hablar de por dónde está atravesando en el presente. Para la nueva generación hay que decir que antes de ser salsero, que salió a los corraleros de Manuel.